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0: esfuerzo, sin trabajo, sin romperse el alma, sin sudar todos los días, este país no sale. 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
4: Foo Fighters será nuevamente el grupo invitado de AC/DC el próximo 2 de octubre en el MetLife Stadium de New Jersey, Estados Unidos. Dave Grohl es un reconocido fanático histórico de los australianos desde que vio su película concierto Let There Be Rock, que fue a los 11 años. El sábado toca Gustavo Cordera en Club Paraguay y promete un show imperdible.
5: En un show de 2 horas. Y un poquito más, ¿eh? En 2 horas no me alcanza. Porque hay temas de La Fuente, hay otras canciones que estaban ahí olvidadas que las estoy trayendo a los shows. Hacer un show grande, grande, grande. Grande como si estuviéramos haciendo un estadio.
4: 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Oasis logró suspender la subasta de las grabaciones inéditas conocidas como The Text Tapes tras presentar una orden judicial ante el Tribunal Supremo de Londres. La venta estaba programada para el próximo domingo 3 de octubre.
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5: Primero de octubre de 1976, David Bowie se traslada a Berlín para aislarse y alejarse de los problemas personales. Así compondría y grabaría la famosa trilogía Low, Héroes y Lockjaw. Primero de octubre de 1984 sale a la venta El Fuego Inolvidable de

0: Uchu sería el cuarto LP del grupo irlandés. 1988 llega al número uno en Gran Bretaña, New Jersey de Bon Jovi. En 1992 sale el single Drive de los R.E.M. La canción sería el primer single del disco Automatic for the People.
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2: Foo Fighters será nuevamente el grupo invitado de AC/DC el próximo 2 de octubre en el MetLife Stadium de New Jersey, Estados Unidos. Dave Grohl es un reconocido fanático histórico de los australianos desde que vio su película concierto Let There Be Rock, que fue a los 11 años. El sábado toca Gustavo Cordera en Club Paraguay y promete un show imperdible.
3: En un show de 2 horas. Y un poquito más, ¿eh? En 2 horas no me alcanza. Porque hay temas de La Fuente, hay otras canciones que estaban ahí olvidadas que las estoy trayendo a los shows. Hacer un show grande, grande, grande. Grande como si estuviéramos haciendo un estadio.
2: 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Oasis logró suspender la subasta de las grabaciones inéditas conocidas como The Dex Tapes tras presentar una orden judicial ante el Tribunal Supremo de Londres. La venta estaba programada para el próximo domingo 3 de octubre.
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8: Primero de octubre de 1976, David Bowie se traslada a Berlín para aislarse y alejarse de los problemas personales. Así compondría y grabaría la famosa trilogía Low, Héroes y Lobster. Primero de octubre de 1984 sale a la venta El Fuego Inolvidable de U2. Sería el cuarto LP del grupo irlandés. 1988 llega al número uno en Gran Bretaña, New Jersey de Bon Jovi. En 1992 sale el single Drive de los R.E.M. La canción sería el primer single del disco Automatic for the People.
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1: Gracias. ¿Qué onda? ¿Todo bien?

0: Gracias.
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0: ¡Salud, Bersuit!
1: Beto Pérez García, presente de la familia de Bersuit.
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